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0: Hola, hola, hola a todos, ¿cómo están todos ustedes? Yo feliz de la vida de volver a estar aquí con la mejor compañía, el señor Fabián Alberto Casting. ¿Cómo le va tanto tiempo?
1: Hola, hermanita. Sí, la verdad que, como hablábamos antes de empezar a hacer el programa, qué satisfacción, qué emoción nos da hacer el programa, prepararlo y mucho más ponerlo al aire, ¿no? Sí, llegó el día del viaje y bueno, listo, estoy más que presente en este momento para arrancar con ese viaje, con ese vuelo, porque creo que cada uno de los temas que escuchamos nos lleva a un momento. Siempre la música de los 80 y de los 90 genera eso en las personas. Así que cuando usted quiera, arrancamos. Viene arriba va a arrancar el programa.
0: Claro que sí, yo estoy ansiosa ya de comenzar y disfrutar todos los temas. Hay una selección de temas, pero recontra variados, ¿sí? Para todos los gustos. Vamos, usted dijo que arrancamos bien arriba, ¿no?
1: Súper arriba. Banda australiana, para mí infernal. Vive llenando desde que se formaron y empezaron a... con sus éxitos, viven llenando estadios. De hecho, acá vinieron en 5 oportunidades a tocar Argentina. Este tema fue usado como tema principal de la banda de sonido de Iron Man. Del año 1980 suena AC/DC, Shot to Thrill.

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1: ¡Qué temazo, que pusimos! Y seguimos, ¡que viva el rock! ¡Que viva el rock! Bueno, agradecemos a todas las emisoras que nos dan un espacio, un lugarcito para poder llegar allí y hacerles también una buena compañía, aquí en Estación Musical, en KM11, tu radio del 11. Y seguimos en este viaje fabuloso. Fabi, ¿qué vamos a escuchar ahora?
2: Lo que va a seguir ahora es una banda que fue la pionera de el género hard rock. Imagínense que hubo bandas como Led Zeppelin y como Black Sabbath que siguieron el estilo. Banda formada en el año 68.

lo miro a Gastón y se debe acordar de la tapa del disco. En la tapa del disco estaban las caras de los integrantes del grupo, todas labradas y talladas en la roca. El disco se llamaba Deep Purple in Rock. Suena de Deep Purple, Black Knight. ¿Lo escuchamos?

0: Y llega él, el señor, el número uno. Para mí es el número uno, ¿eh? 78 años tiene actualmente. ¿De quién estamos hablando, mi hermano?
1: Sí, un artista con letras mayúsculas. De esos, y voy a decir siempre, de esas personas que muy resilientes, que ahora está tan de moda, ¿no? Porque luchó contra muchísimos demonios y, bueno, creo que todos, ¿no? De una manera u otra pasamos momentos feos y tenemos pérdidas en la vida. Blusero y rockero británico, con una carrera súper prolífica. Ya en el año 68 largaba su disco Wheels of Fire, sería como Ruedas de Fuego. Discos como Slow Hand, Rush. En esta oportunidad vamos a escuchar una canción súper, hiper conocida. Me hace con la cabeza así, Gastón. Del año 77 vamos a escuchar a Eric Clapton, Cocaine.

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5: Subí el volumen todo de tu dispositivo, de la PC, de lo que vos, de la laptop. Subí todo el volumen, porque ahora se viene un tema. Es un grupo que yo amo, me crié en toda mi adolescencia escuchándolos. Escuchas batería, guitarra eléctrica, la voz. Vamos a disfrutarlos a esta banda fabulosa de los años 90, ¿no es cierto, Fabi?
6: Tal cual, menos mal que no nombraste a los Wincos porque explotaría en mil pedazos si pone algo de esta banda. Sí, sí, tremenda. Hagan lugar y traten de romper lo menos posible dentro de la casa. Otra de las bandas que nos vinieron a visitar casualmente en 5 oportunidades, ¿sí? Este tema fue banda de sonido de una película aplanadora, de la película Terminator. Ya algunos ya se deben estar preparando para escuchar el tema. Del disco Use Your Illusion 2, porque estaba el número 1. Banda de sonido, como dije, la película Terminator. Suenan los Guns N' Roses. You Could Be Mine. Disfruten y no rompan mucho.

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1: Y así sonaba, los amados Cans. El tema este que vamos a escuchar, yo particularmente tengo una selección de temas, pero este está bárbaro para agarrar General Paz y te vas como para cruzando Capital y agarrás directorio derecho hasta llegar a San Juan y Boedo, más o menos una cosa así. Te tiro esa pista porque es para escucharlo en el auto, subir con todo el volumen que da el estéreo y disfrutarlo. Yo me imagino en ese tiempo, en ese momento, para disfrutar este tema, porque es un señor tema con este cantante que tiene esa única voz. Para mí es único. Y lleva tiempo cantando así y no se le va la voz y yo lo amo. ¿De quién estamos hablando, Fabi?
2: Sí, voz, una voz súper áspera. Yo llego a escuchar este tema, como decís vos dijiste un montón de calles y todo, que yo no la ubico. Viví 10 años en Buenos Aires y lo único que conocía era cómo ir de Lanús Oeste a Parque Centenario.
1: Pero yo estoy hablando en Boedo, para ir a Boedo, San Juan y Boedo.
2: Si yo llego a tenía ese tema con la Chevy, terminaba enterrado en la nieve allá en Estados Unidos. Qué Boedo, ni Beiró, ni nada.
1: Ah, pero conozco.
2: Vamos. Escuché. Cantante, compositor, otro blusero, rockero. Participó. También tuvo temas con los que participó en varias películas, como Reto al Destino, 9 semanas y media. Algunos recordarán esa escena, yo era muy chiquito. Nacido en Sheffield, Reino Unido, nos dejó un 22 de diciembre del 2014. En el año 87, el disco lleva el nombre de esta canción. No la estiremos más. Suena Joe Cocker, Unchain My Heart, Encadena Mi Corazón.

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1: Vamos a mandar saluditos, Fabi, ¿qué le parece? Que siempre nos mandan saludos todas las semanas a la gente de la cofradía Brown de Punta Alta y a todos los integrantes de allí que se están sumando día a día, integrantes de Córdoba, Mar del Plata, La Plata, Punta Alta, Bahía Blanca, Corrientes, de todas partes del país se están sumando a la cofradía de Brown, así que le mandamos un cariñoso saludo a todos ellos y a los integrantes del curso de radio, obviamente, que ya en breve vamos a comenzar y nos vamos a tener que poner a estudiar, ¿no es cierto, Fabi?
2: Me pone un poquito nervioso porque hace bastante que no estudio, hice un par de cursos para mi trabajo. Le mandamos un abrazo fraternal a la cofradía de Brown y a todos los integrantes, sí. A todos van a ser compañeros nuestros, así que, claro, vamos que a estar sí. Vamos a estar en contacto y aprendiendo, porque siempre hay, mi mamá sabía decir, siempre hay tiempo para aprender algo. Así que, ¿seguimos? ¿Qué les parece? Este cantante fue también otro de los que su música se hizo muy popular a partir de que fue parte de banda de sonido, pero quiero agregar algo. Este cantante fue uno de los ideólogos de esa movida tan preciosa que se llamó USA for Africa. Este cantante fue uno de los que se encargó de convocar artistas como Cyndi Lauper,

Cooper, Bruce Springsteen, Stevie Wonder, Michael Jackson, Harry Belafonte. Estamos hablando del artista que hizo Danger Zone, Zona Peligrosa de Top Gun. Y acá también fue el tema principal de la banda de sonido de la película Footloose. De Kenny Loggins suena Footloose.

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1: Infaltable, ¿eh? No podría faltar este número uno también. A mí me retan porque yo digo muchas veces que son únicos, son número uno, pero es así, lo siento así, señores. También un ícono muy importante en los 90, muchos éxitos, muchos premios recibió en muchas décadas, así que vaya qué historia que tiene, ¿eh?
2: Habría que...

0: analizarlo, no sé con quién sería el tema, porque cuando yo, es una manera de ver yo las cosas humildemente. No puede haber mucho número uno. Messi, ¿cuánto hay? En el fútbol, ¿quién es el número uno?
1: Bueno, pero cada uno tiene su estilo. A ver, Gabriela Sabatini también fue en el número uno.
0: Me mira el productor.
1: Ya sé, se ponen de acuerdo.
0: Porque está haciendo, ese comentario tiene un dejo como de que nosotros somos machistas. Y no,
1: el productor pone,
0: ya lo vamos a hablar después del
1: ¿qué
0: programa.
1: Tiene que ver? No. Para vos, Brasil, que Brasil, decime qué se siente, ¿cómo va a decir eso, no?
0: Bueno, continuamos. El rey del pop.
2: La Sabatini siempre fue número 2 como Reutemann.
1: Ese es el criterio de ustedes, señores. Es así.
0: Vamos a continuar. El rey del pop. El rey del pop, ¿sí? Es uno solo.
1: Para usted el Chevy es el número 1. Para mí el Farlian es el número 1.
0: Uy, qué largo que se va a hacer esto. ¿Suena el rey del pop? Michael Jackson. Smooth Criminal.

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1: Si no te gustó lo que escuchaste hasta ahora, seguí. Te vayas, quédate aquí con nosotros. Sigamos disfrutando con la mejor música de todas las décadas. Mi hermano querido.
2: Una de las cosas que le quiero aclarar a los que nos escuchan es que es muy difícil por ahí, en 2 horas de programa, conformar a todos, porque son muchos los géneros, ¿sí? Por eso tratamos de poner un poco de rock, un poco de funk, un poco de hard rock, baladas, pop, soft rock, música soft. El que viene ahora fue cantante de una banda de glam rock de los años 90. La banda se llamaba Bad English. Después él se hizo famoso con el tema, ya como solista, con el tema Missing You. Este es otro de sus éxitos. Estamos hablando de un tema del disco Mask of Smile, que vendría a ser como Máscaras de Sonrisa, del año 85. Ya en la versión de solista vamos a escuchar a John Whitey, Every Step of the Way, cada paso del camino.

0: Estamos a mitad del viaje hacia la estación musical. Seguí con nosotros escuchando música sin vencimientos. 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
1: Llega él, un amigo de la casa, si te digo compositor, productor, actor, pero hay una palabra clave que la nombra ahí, Fabi, la vas a sacar al toque. 72 años tiene este señor. ¿De quién estamos hablando, mi amigo?
2: Sí, disculpen si soy reiterativo. Sentí que se me rajaba el corazón cuando hizo su último recital y subió al escenario. Ya como despedida de los escenarios, subió acompañado de su hija y de un bastón. Estamos hablando de quien fuera en su momento líder de Génesis y después empezó su carrera como solista. En Génesis, éxito tras éxito, y en su carrera como solista, imagínense que cantó hasta esta edad. El tema que va a sonar es banda de sonido también de una película, de la película Buster del año 88. Es infernal la cantidad de éxitos que tiene este cantante. Los invito a disfrutar a Phil Collins, Two Hearts, Dos Corazones.

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1: Qué lindo sonaba, ¿eh? Qué lindo escucharlo, Phil Collins, ¿eh? La verdad que uno de los monstruos, diría mi amigo Cascoy. Lo sí, que se viene, cual. Lo que se viene, época de los 80, ¿no?
2: Sí, en el momento que Phil Collins se aleja de Genesis, otro de los músicos que era parte del grupo, estoy hablando de Mike Rutherford, decidió armar una agrupación, una banda, como un proyecto paralelo, alternativo, y en el año 85 el disco llevaba el nombre de la banda. Estamos hablando de Mike and the Mechanics. Los invitamos a transitar unos minutitos de música soft, de baladas. Suena Mike and the Mechanics, Silent Running, Carrera Silenciosa.

0: seguimos aquí en Estación Musical, vamos a mandarte un saludo. Me dijo Pajarito que está su hermano por ahí, haciéndole compañía, sí, con su cuñada, así que peso,
1: sí,
0: enorme.
1: Llegó, llegó Jorge y Ruth, los tengo acá al lado. Mi cuñada se agarra la cabeza porque mi hermano me hace reír y está, después lo van a retar en la casa. Me comió la única dos tortas fritas que tenía también. Me caranchó, ¿viste? Como contaba el Ever Ludoña, que le caracharon la tarta de acelga cuando iba en el avión. Así. Bueno,
0: llegó,
1: les cuento.
0: Llegó justo a tiempo, ¿eh? Llegó justo a tiempo.
1: Menos mal que se fue el otro que venía acá, el otro caracho, y te dejó dos. Le digo, hubiera venido un ratito antes y comías cuatro. Año 87, entro a trabajar yo a...

a Marina, al taller de Hermas Navales. En ese año escuché por primera vez esta canción. Justo me enganchó en la cantina del taller. Año 87, banda inglesa que hacía música del género indie pop. Estamos hablando del grupo House Martins. Construir. House Martins. Bill. ¿Lo escuchamos?

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6: Y seguimos, obviamente, aquí en Estación Música. Estamos en verano, si estás en la plaza, noche de estrellas, vientito leve, una brisa ahí, que sentís por ahí. Y si hablamos de baladas, ¿a quién podemos nombrar? ¿O a quién se te ocurre pensar? ¿De quién estamos hablando?
7: Sí, este cantante estadounidense se hizo sumamente famoso a mediados de los 80 y inicio de la década del 90. En alguna oportunidad conté que había estado súper enamorado de Gabriela Sabatini y en un Flashing Meadow le llenó la habitación de rosas, pero no logró llegar al corazón.
6: ¿Te das cuenta cuando digo que es la número uno de Gabriela Sabatini? Déjemela ahí.
7: La tiene con Gabriela Sabatini. La tiene, que le vamos a conseguir una entrevista a Gabriela Sabatini para Spotify. No nos vamos a extender mucho en la presentación. Suena Michael Bolton, Un Amor Tan Hermoso.

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1: Ay, sigamos escuchando más baladas, Fabi. ¿Qué le parece?
2: Vamos a continuar con las baladas. En esta oportunidad vamos a escuchar un... Viste que cuando vos hablaste de Joe Cocker, hablaste de que tenía una voz muy especial.
1: Sí.
2: Este también. Este también. Estamos hablando de cantautor estadounidense. Del álbum Shaped the World, como las formas del mundo. Vamos a escuchar al cantante Chris Isaak con su clásico Wicked Games, Juegos Perversos.

0: Qué hermosa canción sonaba aquí en Estación Música. De ahí seguimos por más, disfrutando con la mejor música, con la compañía de Fabián Alberto Castín, transmitiendo desde Punta Alta. Y yo, quien les habla, Amanda Elizabeth Uriarte, Mandy para los amigos. Banda fabulosa la que se viene ahora.
1: Sí, reunidos desde el año 70, con más de 30, 35 discos de estudio, más algunos discos que grabaron en vivo. Estamos hablando de los eternos Rolling Stones. Y sí, vamos a escuchar una balada, porque estamos siempre acostumbrados a sus temas de rock and roll, de rock. Suenan los Rolling Stones, balada, Street of Love, Calles de Amor.
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1: Bueno, llegamos a la parte final del programa. Quiero pedir disculpas porque justo salió un imprevisto acá y debemos terminar un poquito antes de lo normal. Solamente por hoy, este programa va a ser de este poquito tiempo, pero bueno, ya en los siguientes vamos a volver a hacerlo con las 2 horas como lo veníamos haciendo. Fabi, mi amigo querido, vamos a despedirnos y será el reencuentro hasta la próxima semana. Recordá y seguí escuchándonos. Me despido, besos a todos, gracias por estar allí, gracias a las emisoras que nos dan un espacio y un lugarcito para poder llegar allí a cada lugar de cada una de ellas. Así que, Fabi, te cedo la palabra.
2: Bueno, nos vamos, obviamente agradeciendo, nos vamos a ir despidiendo. Surgió algo que no lo podemos manejar de otra manera. Nos vamos a despedir bien arriba con una banda californiana. Que vos, hermanita, me hiciste escuchar un video y me encanta. Recuerdo que había un médico en el Pedro Mayo que era fanático de esta banda. Banda California.

formada en el año 70, del disco de Captain and Me, que vendría a ser como El Capitán y Yo, suenan los Doobie Brothers, Long Train Running. Nos despedimos con un abrazo fraternal para todos los que nos escuchan y para todas las radios que nos retransmiten. Hasta la próxima. Vamos a despedirnos bien arriba y los esperamos el próximo fin de semana. Abrazos para todos.

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Hola, hola, hola, hola, ¿cómo les va? ¿Cómo están, queridos oyentes? Bueno, espero que muy bien. Sean muy bienvenidos a una nueva misión de La Otra Cara. En la operación técnica, como siempre, me acompaña Mariana De Seco. Y quien les habla, Cristina Sada, les dice que el programa de hoy comienza de esta manera. ¡Llegó!

0: Bueno, con un pueblo se une, se pueden hacer cosas grandes y maravillosas, como una bandera, sí, la bandera argentina, de 500 metros para festejar su día. ¿Y esto dónde es? En la provincia de Neuquén, más precisamente en Andacollo. Para eso estamos conectados con Nico Fuentes, periodista y director de la radio Departamento Minas de Andacollo, que está, como decía, en la provincia de Neuquén. Vamos a ver que nos cuente de qué se trata, porque las imágenes fueron, pero más que impactantes. Hola, ¿cómo estás, Nico? Buenas tardes.
1: Hola, Cristina, el saludo para vos y para toda la gente que te sigue.
0: Ay, realmente, te juro, ver esos videos, la bandera en un paisaje indescriptible, solamente viéndolo podés entenderlo, ¿no? ¿Cómo fue la idea de hacer esta bandera?
1: Mira, Cristina, gracias a Dios vivimos en un lugar hermoso que nos ha dado Dios aquí en lo que es la provincia de Neuquén, más precisamente en Andacollo. Decirles que, bueno, nosotros vivimos muy cerquita también de lo que es la precordillera de los Andes, está Chile, para que ustedes se ubiquen, más o menos. Ajá. Estamos a 3 horas del paso Pichachén, donde podemos ir a Chile. Nos queda más cerca ir a Chile que ir a Neuquén Capital, que está a 500 kilómetros. Y después tenemos la cordillera del viento, así que nuestro pueblo está rodeado entre cordilleras. Y lo que vos veías es algo que, bueno, se viene dando desde el 2018, este despliegue de la bandera argentina, que la hace una escuela que se llama el Centro Comunitario Rural Evangélico 003, y desde el Mundial 2018 salió la iniciativa de poder acompañar a la selección en ese momento, y se desplegaron trazos de la bandera. Al principio fueron más o menos 100 metros, donde, bueno, la familia de los chicos que van allí al establecimiento educativo colaboraron y, bueno, hicieron una bandera. Después, con el tiempo, se fue buscando la posibilidad de añadirle más metros, hasta que se llegó a los 500 metros, que fue lo que se estuvo viendo a nivel nacional el último viernes. Y bueno, fue muy lindo, muy muy emocionante. Sí. Siempre hay gente de diferentes lugares, de no solamente de Andacollo, sino de otros lugares que vienen, instituciones que colaboran para también desplegar la bandera, porque no solamente es son esos 500 metros, sino después se necesita la gente para desplegarla.
0: Claro, claro. Sí, veía, ¿no?, que había alumnos, vecinos.
1: Sí, exacto. Hay, bueno, alumnos, vecinos, vecinos de otras localidades que despliegan su bandera. Bueno, es un acto muy emotivo, es un clásico de aquí de la escuela. Aquí participan, como les decía, la comunidad de la escuela, del centro comunitario, pero también vecinos y vecinas de Andacollo y de otras localidades que se acercan. Y bueno, es un clásico, como yo lo decía. ¿Sí? Y toma más relevancia debido a que, bueno, cada año se van sumando más metros. Y eso que empezó con algo que se hacía en la escuela, después se salió de la escuela y recorrió, bueno, la ruta provincial número 43 en esta ocasión, pero muchas veces también años anteriores se ha desplegado por todo el pueblo de la localidad de Andacollo. Se ha recorrido en las diferentes calles, así que es algo que nosotros, bueno, todos los años cuando viene el 20 de junio sabemos que se despliega la bandera, y bueno, tiene el récord de ser la bandera más larga, la bandera argentina más larga de la provincia de Neuquén, y bueno, de entre el país anda ahí en el top 10.
0: Ah, mira qué bien. Decime, ¿cuánto tiempo antes dijeron, bueno, hoy empezamos?
1: Mira, eso surgió en el 2018 por dos maestros que hay en la escuela, y bueno, el proyecto fue algo de los grados que tenían en ese momento, y después, bueno, se fue replicando a los otros grados, a las otras a toda la escuela, y bueno, y después se hizo comunitario, y la idea es solamente también unir lo que tiene que ver con este símbolo patrio, este emblema nacional que tenemos, la bandera, unirnos la comunidad, todas las instituciones, para que se despliegue esta bandera. La institución que es el centro comunitario siempre busca unirnos las familias. En su momento esta escuela fue una escuela albergue, estamos hablando de los años 70, donde, bueno, lo que buscaba era que todos los a chicos y chicas de otros lugares de la zona del departamento Minas pudieran venir a estudiar la primaria. Esto te lo hablo en más o menos en el año 70. Y bueno, hoy por hoy la escuela no cuenta con albergados, porque bueno, ya estamos lejos de esas cuestiones, y la mayoría de los chicos son de el pueblo, de Andacollo, más

0: Belgrano tiene una matrícula de unos 160 chicos, y bueno, también se le sumó el jardín de infantes, hace 51 años más o menos que funciona este establecimiento educativo, que también tiene la particularidad de que para el aniversario del pueblo, que es en octubre, se realiza también lo que es la maratón por la unión familiar, donde participan todas las familias. Y bueno, también la excusa, ¿no?, son las maratones o son estas iniciativas para unir un poco más a la familia y a los pueblos.
1: Es cierto. Y para empezar a construir esta bandera de 150 metros, ¿cuánto tiempo le llevó?
0: Y eso se fue trabajando durante lo que fue el Mundial del 2018, en los meses que se llevó adelante, y cada vez que jugaba Argentina se la desplegaba, porque recordemos que, bueno, se veían los partidos allí en la escuela también en esa época, y después, bueno, vino el otro Mundial, pero en un principio fue con la colaboración, ¿no?, de la familia, de los chicos, todos esos, los primeros trazos de esa bandera. Se les han ido sacando, los están guardados porque se fue recambiando también lo que es el paño, para tener 500 metros, porque al unirla, bueno, se iba rompiendo, a desplegarla se iba rompiendo, así que se van recambiando. El año pasado eran 400 metros y bueno, se tuvo que poner una parte nueva. Y también se desplegaron más metros, que fueron 500.
1: ¿Y qué? ¿La gente dona la tela para la bandera? ¿Cómo es?
0: Y en un principio, bueno, se pedía la colaboración de las familias de la escuela. Después, aquí en Andacollo es un pueblo muy solidario, la zona también muy solidaria, el departamento Minas, y cada vez que hay actividades que son muy especiales, bueno, que tienen que ver con todo este tema del patriotismo, la gente colabora. Y en su momento, en la radio donde yo estoy como director ahora, en su momento se hizo una campaña para juntar dinero, entonces todo lo recaudado era para comprar tela y unirle, ¿no?, a esta bandera que hoy por hoy tiene 500 metros. Y bueno, la gente colaboraba comprando un metro, dos metros, mucha gente compraba 5 metros. Esto, bueno, se realiza en las ciudades más grandes, en Neuquén, en lo que es la ciudad de Zapala, debido a que, bueno, nosotros estamos bastante lejos también de lo que es las grandes urbes, y decirles que, bueno, hubo un momento que no había tela para la bandera también, porque siempre la escuela es la que compra, así que aquí en la provincia no había. En su momento tenía que esperar que llegara la tela, ¿no?
1: Claro. Decime, una vez que hicieron ese desfile tan hermoso, ¿hubo algún festejo especial o ahí termina todo, el paseo?
0: Mira, como cada 19 que toca, ¿no?, lo que es el despliegue de la bandera, porque, bueno, por el tema de lo que es feriado, los 20 no se puede realizar, más que nada por el tema de lo educativo, ¿no?, de la organización que tiene educación. Decirles que siempre lo que se hace es la promesa a la bandera, a los chicos de cuarto grado, se empieza y se arranca con un desayuno, que el desayuno, bueno, es medio popular aquí en lo que es la escuela, siempre en los actos siempre se empieza con el desayuno, las familias, bueno, ven todo lo que es la jura a la bandera, después algunos grados actúan, ¿no?, en referencia a lo que es el 20 de junio, y después se despliega la bandera. Después que finaliza una vez todo el despliegue de la bandera, el recorrido, cada uno se vuelve a su casa, pero siempre hay una previa, y siempre, bueno, hay como una difusión acá en el pueblo, en la radio o en las redes sociales, ahora que se visualiza mucho, donde, bueno, se invita a la comunidad de todo lo que es Andacollo y alrededores a poder participar del despliegue.
1: ¡Qué hermoso! Vos decís que el aniversario es en octubre, ¿verdad?
0: Andacollo, sí.
1: ¿Qué otras fiestas hay así también que sale el pueblo a la calle?
0: Mirá, aquí, bueno, lo que es la zona nuestra es muy tradicional porque aquí hay gente de lo que es la zona del campo, la mujer y el hombre del campo. Hay una fiesta que se da siempre en el mes de marzo, que es la fiesta del veranador y el productor del norte neuquino. El veranador, la mujer y el hombre del campo son las personas que están encargadas de lo que es llevar sus animales.

0: veranada y a la invernada según el tiempo que toque. Por ejemplo, ya en estos momentos ya están todos los veranadores, las mujeres del campo, en la zona de la invernada, porque ya se vino la nieve. Entonces, esa fiesta le rinde homenaje, porque recordemos que aquí en Andacollo y en la zona del departamento Minas se da algo que no suele ser muy conocido, o se da en muy pocos países de lo que es el mundo. Sé que por la zona de España, por la zona de Italia, que es la transhumancia. La transhumancia es esto que yo explicaba.
1: ¿Qué es eso?
0: La transhumancia, para que por ahí la gente entienda, es que la mujer, el hombre, el campo, sus hijos, los trabajadores que tienen también cada familia, llevan sus animales, por ejemplo, en verano desde las zonas bajas, de las zonas de pastaje bajos, a las zonas cordilleranas. Ese camino se hace a caballo. Puede durar desde una semana, 15 días, hasta 20 días para llevar a sus animales.
1: Mira, yo pensé que era un día, dos. ¡Ay, Dios!
0: No, eso son varios días según donde viva el veranador. Aquí tenemos veranadores en diferentes lugares, que algunos sí son 3 días, 4 días de llevar sus chivos, sus vacas, sus caballos, también sus perros, que son fieles compañeros, a estos lugares los lugares más altos donde está la nieve todavía. Esto se hace más o menos, para que te des una idea, es en fines de noviembre y principio de diciembre, cuando hacen este camino a la veranada. En la invernada bajan más o menos antes de abril, o en el mes de abril, claro, bajan a lo que es la zona de la invernada y repiten el mismo recorrido. Pero en la invernada, y esto, bueno, se viene dando de generaciones en generaciones, y hoy por hoy, bueno, es uno de los atractivos que tiene nuestra zona, Andacollo.
1: Ya lo creo. Escúchame, cuando vos decís que, a lo mejor, perdonado, no conozco nada y es la primera vez que me entero de este tema. Por ejemplo, que vos decís que lo llevan, ¿quedan ahí hasta que vos decís, por ejemplo, marzo, que ya los traen?
0: Sí, los animales quedan ahí pastando hasta que se viene el clima malo. Porque cuando arranca el clima complejo, más o menos, para que tenga una idea, cuando empieza la nieve en la alta montaña, ellos se tienen que venir, porque puede pasar de que los agarre la nevada, claro, y tengan alguna situación, que ya ha pasado, donde ha fallecido gente criancera, claro, en la zona, debido a que los ha agarrado el temporal, y también los animales, ¿no? Claro. Después también tenés algo que se da mucho cuando llueve. Los ríos crecen, y esto también puede generar inconvenientes, donde se lleva el ganado que va cruzando el río, ¿no? Aquí la zona cordillerana, bueno, tiene esto de que a veces puede estar nevando, o a veces se larga la lluvia, y eso complica bastante lo que es la zona alta, ¿no? De la montaña. Estamos hablando que nosotros vivimos, para que ustedes se den una idea, Andacollo está ubicado a casi 2.000 metros sobre el nivel del mar, y las zonas altas, bueno, es mucho más, 2.000 hasta 3.000 metros sobre el nivel del mar.
1: Decime, ¿los animalitos quedan solos o la gente vive con ellos allá?
0: Todos estos crianceros, la mujer y el hombre de campo, viven de eso, subsisten de eso, no es que tienen otro trabajo, y los cuidan durante todo el año. Y ya vienen de generación en generación.
1: Pero mira, me asombra tanto como la bandera, te juro, y por ahí muchos que nos van a escuchar tampoco a lo mejor conocen este tema. Qué interesante, ¿no es cierto? Y en este momento, ¿la temperatura cuánto está más o menos ahora?
0: Y en estos momentos aquí en Andacollo es de 5 grados. Hoy ha sido un día agradable, pero bueno, hemos tenido registros de menos 6 grados bajo cero, suele llegar a menos 11 grados bajo cero, menos 12 grados bajo cero aquí en Andacollo, donde, bueno, se explotan las cañerías de agua y hay diferentes inconvenientes, y en las zonas rurales sí llega hasta casi menos 20 grados bajo cero. Esto te estoy hablando de la cordillera.
1: Sí. Y por ejemplo, cuando llega el verano, ¿con qué temperatura están ustedes?
0: Y hoy por hoy una temperatura más o menos de verano deben ser 35, 38 grados, pero no son los mismos grados, ¿no? Sí. Que tenemos en la ciudad.

0: acá a la noche refresca.
1: Claro.
0: Entonces eso hace que en el día, bueno, se sienta el calor, pero bueno, a la noche o a la mañana refresca un poco porque, bueno, estamos en la zona de cordillera.
1: Claro, es soportable, ¿no es cierto?
0: Sí.
1: Sí.
0: Igual acá la gente va mucho al río porque, bueno, acá no hay muy pocas piletas, a diferencia, ¿no?, de lo que son las ciudades. Acá la gente lo que suele hacer es pasar los días cerca de los ríos, cerca de las lagunas, un lugar que se llama el Pulauken, que está casi unos 70 kilómetros de Andacollo, una zona que es muy poco conocida, muy parecida a la del sur de la provincia de Neuquén, pero estamos en el norte nosotros.
1: En el norte, ¿Y suelen ir muchos turistas?
0: Y los últimos años sí hemos visto una gran cantidad de turistas, más que nada gente que viene de Europa. Hemos visto suizos, alemanes, franceses, italianos que llegan aquí a la zona del departamento Minas, mucho portugués también, mucho brasileño que llega. Aquí los últimos 5 años ha crecido bastante lo que tiene que ver con la infraestructura del turismo. Las rutas también se están mejorando con la llegada del gobernador Rolando Figueroa, que ya es un año y medio lleva la gestión, entonces apuntó a que se priorice el tema de la conectividad vial. Así que de a poco se va recibiendo. Obviamente no son como los grandes centros turísticos donde hay muchos servicios, sino esto va de a poco. La gente de a poco va emprendiendo lo que tiene que ver con el turismo.
1: Ahora te cambio como periodista, como guía de turismo. Yo llego a Andacollo. ¿Qué me llevas a recorrer? A ver.
0: Bueno, y aquí llegando a Andacollo, que es la cabecera del departamento Minas, uno puede en el mismo Andacollo, bueno, recorrer varios atractivos que tiene el pueblo. Aquí, por ejemplo, hay mucho turismo de lo que tiene que ver con el recorrido de senderos aquí en Andacollo, que es por ahí mayormente donde uno puede encontrar, no sé, lo famoso, esos caracoles petrificados de esas de estamos hablando muchos años, eso se puede encontrar aquí. Amonite se llama, se llama amonite, ese es el nombre técnico, pero bueno, hay diferentes, esto se encuentra, ¿no?, recorriendo la zona. Después, bueno, aquí también funciona, en su momento funcionaba lo que es una minera, también Andacollo tiene lugares como el río, el ejido de Andacollo tiene ahora, hoy por hoy, un lugar en invierno que es un parque recreativo que se llama El Llano, donde, bueno, hoy por hoy la nieve ha caído y la gente empezó a disfrutar de esta actividad el último fin de semana.
1: ¡Qué lindo! ¿Qué lugar de paz se veía? Cuando yo veía el video, digo, ¿cuánta paz hay acá?
0: Sí, aquí es muy tranquilo. Bueno, acá, a diferencia de otros lugares de la provincia o del país, la otra vez he hablado con colegas tuyos de así de la zona de Corrientes y me decían, aquí ya salió el sol y eran las 8 de la mañana. Bueno, aquí, para que ustedes se den una idea, en invierno el sol está saliendo tipo 9 y acá oscurece más o menos a las 18, 18 y cuarto, 18:30, ya está oscuro en lo que es nuestra zona.
1: Sí, sí, como el día más corto del año, el de invierno, así es, y sigue después unos días más, por supuesto, ¿no?
0: Claro. Y bueno, y aquí lo otro que también tenemos es otros lugares de lo que es la zona del departamento Minas, como Huinganco, que está a 5 kilómetros de Andacollo, que es el jardín del Neuquén, porque es todo verde, es un lugar donde también tiene diferentes atractivos. Después uno se puede ir para la zona de lo que es Barbalco, allí está el volcán Domullo, que es uno de los más altos de la Patagonia, donde hay baños termales, pero esos baños termales son naturales, no es como la zona de Cabiahue o Copahue, allí en Copahue donde hay un complejo. Aquí, bueno, la gente puede ir, más que nada, bueno, cuando está bueno el clima, y se puede llegar porque las rutas son de difícil acceso, si cae nieve ya no se puede ir. Pero son todos naturales. Y bueno, también otro lugar muy, muy por ahí buscado es la zona de Pulauken, que eso pertenece a las ovejas, es un área protegida donde, bueno, uno puede ir a encontrar paz. Allí sí, sinceramente, hay más paz que aquí en Andacollo, porque, bueno, es un lugar que no está explotado turísticamente y uno puede ir a disfrutar en familia. Después tenés Manzano Amargo, que también tiene cascadas que son naturales, son magníficas. Yo si le tengo que vender a la gente, le digo, una vez que vienen aquí a lo que es la zona del departamento Minas, quedan encantados, más que nada por esto, por la paz, por la tranquilidad que hay. Y después hay pueblitos muy lindos como Los Miches, donde también uno puede encontrar unos lugares maravillosos, y es difícil a veces describirlos, pero porque hay que caminarlo, hay que vivirlo, pero bueno, son lugares muy pintoresco que tiene la provincia de Neuquén, el interior de Neuquén, más que nada lo que es la zona del departamento Minas.
1: Ah, y ahora pasamos a la comida. ¿Cuál es la típica de ahí? ¿Hay alguna comida típica?
0: Sí. Y aquí la comida típica es el chivito del norte neuquino. El chivito, que es esto que nos venden los crianceros que están durante todo el año trabajando para tener sus animales. Bueno, los chivitos es el clásico de aquí, de lo que es la zona. Después, otra comida típica puede ser el ñaco, el mote, son se hacen en base al trigo, lo que es el ñaco, y también, bueno, también el mote. Por ejemplo, el ñaco es algo que es como, a ver, si no, un polvo, como una harina, que se le agrega al agua, a la leche, o se puede tomar con alguna bebida como vino o como la cerveza, que es muy utilizada en el campo cuando hace mucho frío. Estas son comidas típicas de aquí de la zona. El mote es por ahí para el calor, se lo puede comer con azúcar, agregándole azúcar, agua. Es también eso para pasar el calor, saliendo del trigo, ¿no? Eso.
1: Sí.
0: Y después el típico pan casero de aquí de horno de barro, y otra de las comidas que gusta mucho siempre son los dulces. Aquí se puede buscar el dulce de mosqueta, que es de una rosa que hay aquí, que la gente, bueno, saca los corales y después los lleva a la fábrica o en las casas, le saca todo lo que es la parte que pincha de la rosa, y hace el dulce de mosqueta, que son dulces muy riquísimos.
1: ¡Ay, qué rico! Decime, hablaste del chivito, ¿cómo se lo hace?
0: Y el chivito tiene una particularidad que bueno, se puede hacer de diferentes maneras. Comúnmente aquí se lo hace a lo que es al asador, eso sería para que la gente nos entienda, como en un fierro se pone el chivo, se ata, ¿no? Y se le va dando cocción. Eso puede durar entre dos horas y media, más o menos. Y el chivito es muy sabroso de aquí. Si el chivito es muy gordo, se le recomienda tirar un poquito de harina para que no caiga tan pesado.
1: Mira, qué bárbaro.
0: Cada uno tiene sus trucos. Esto sí, que yo por ahí hago es que yo también, a mí me gusta hacer algún chivito y lo hacemos de esta manera. Hay otros que los hacen en hornos, hay otros que lo hacen de diferentes maneras, incluso en las parrillas, hay diferentes maneras, pero es por ahí la comida más típica que hay aquí en la zona, cuando se puede comer, no chivito, porque es cuando es de época de chivito, ¿no?
1: Claro, digamos, en el verano sería, porque en invierno ya se lo llevan, ¿no es cierto?
0: Claro, en verano, más o menos a fines de noviembre, pero por ahí diciembre es cuando están naciendo los chivitos, y bueno, después van creciendo según el peso, lo van vendiendo. Claro. Ahora se puede comprar o se puede comer un chivito, pero bueno, ya es de año, claro. o tiene un poco más, son chivos más grandes, ¿no?
1: Claro. Pero qué lindo, te juro que me has hecho viajar por ese lugar tan hermoso, ¿no? Y cómo se transforma la mente de uno, ¿no? Es como que le das paz.
0: Sí, son lugares muy lindos, la verdad que por eso lo decía al comienzo, Dios nos ha regalado unos lugares hermosos para vivir aquí en lo que es la zona del departamento Minas, que de a poco, bueno, va explotando, se va haciendo conocido a través de las redes sociales, a través de esta de estos acontecimientos, pero bueno, somos pueblitos que más o menos

0: departamento Mina debe sumar unos casi 9.000 habitantes. Aquí anda Coyo, que es la localidad más grande, como el corazón del departamento Minas, debe tener unos 3.500 habitantes, para que ustedes se den una idea.
1: Sí, bien, bien.
0: Es chiquito comparado, ¿no?, a otros lugares del país, es sumamente chiquito.
1: ¿Y ahí quién es el más famoso?
0: Aquí, ¿quién es el más famoso? Y acá nosotros tenemos a un árbitro que dirige en el fútbol argentino, que salió de aquí, que se llama Darío Herrera. Ajá. Él se radicó en lo que es la zona de Chivilcoy, en la zona de Lincoln, más precisamente, donde hizo su estudio para ser profesorado de educación física. Después se quedó allí y siguió su carrera. Ajá. Él de vez en cuando viene aquí, pero bueno, ha sido un árbitro que dirigió Boca River. Cuando fue lo del gas pimienta, le tocó dirigir a él, entonces es uno de los más conocidos. Después el gobernador actual, Rolando Figueroa, él nació en Andacollo, se crió aquí, en la zona de Huinganco también, que es una localidad que es casi 5 kilómetros, pero él también es de Andacollo. Eso es como por ahí la gente que se conoce más, ¿no? El gobernador Rolando Figueroa, que es de aquí, del Alto Neuquén.
1: Claro, así que conoce bien la zona y los problemas de la zona.
0: Sí, y gracias a Dios, bueno, este último año y medio, que es cuando ingresó él, ha habido mucho crecimiento aquí en lo que es la zona del Alto Neuquén. Por ejemplo, hace muy poquito, el mismo 20 de junio, se inauguró el gas en un pueblo que se llama Guañacos, que está más o menos a unos 30 kilómetros de Andacollo. Decirle, ¿no?, que nosotros vivimos muy cerca de Chile y el gas pasaba a Chile. Ajá. Y eso hacía que había algunos pueblos, como los Guañacos, que no tenían gas. Sí. Y le pasaba la cañería más o menos, no sé, a unos menos de 8 kilómetros.
1: En la puerta, bueno, como quien diría,
0: en la puerta. Y allí la gente, bueno, se calefaccionaba leña, bueno, con gas de garrafa, y hasta que llegó, bueno, el gobernador, y en 3 meses decidió hacer un plan de varias obras, y una de ellas fue el tema de llevarle el gas. Y el 20 se dio que se pudo inaugurar el gas allí, así que imagínate lo que fue eso para toda la gente, que toda la vida se calefaccionó con gas de garrafa o también leña, así que es un acontecimiento no menor. Y bueno, y también lo que se está priorizando mucho es el avance en todo lo que es la conectividad vial, donde se están construyendo rutas asfaltadas para mejorar todo lo que es el servicio, y eso, bueno, viene cambiando radicalmente lo que es nuestra zona, que había estado muy postergada en gobiernos anteriores, así que hoy con la importancia de tener un gobernador que es de la zona y conoce, y de a poco se va explotando lo que es esto a nivel turístico también.
1: Ahora, yo recién pensaba, y con esto tengo que terminar porque se me acaba el tiempo, que está muy interesante la charla. Esa gente que hoy, que ese 20 le llegó el gas, le cambió la vida este invierno.
0: Sí, pero radicalmente. ¿Sí? Es difícil describirlo, pero hay señoras, estamos hablando de señoras de 80 hasta de 90 años, que fue la primera vez que prendían una hornalla, para que ustedes se den una idea, o se calefaccionen en un calefactor, que por aquí, por en la zona, es muy común, o en las ciudades es muy común, pero eso se dio, y
1: sí,
0: bueno,
1: la verdad,
0: ustedes se imaginarán la emoción que hubo, pero bueno, esto es gracias.
1: Eso me imagino, me ponía al lugar de esa gente, y yo digo, vos sabés lo que es entrar y prender una hornalla, y con el clima que tienen ustedes, porque acá más o menos, pero allá. Así que les ha cambiado este invierno, pero totalmente.
0: Sí, sí, y acá es un lugar donde cae mucha nieve, estamos hablando de que en esos lugares de cordillera, entre medio metro de nieve, según el invierno, ¿no? Porque a veces hay inviernos que son muy nevadores, que cae más nieve, otros que son menos, que son más frío, más seco, no cae tanta nieve, pero sí, estamos hablando de gente que toda la vida se calefaccionó con leña, y de pronto, en menos de 3 meses, se hizo una obra importante que le permite ahora, no sé, por decirlo así, calentar el agua con gas natural.
1: Sí, sí, como hacemos nosotros. Bueno.
0: O bañarse.
1: Eso te iba a decir también. Ay, qué lindo. Sí, porque...
0: con agua calentita en pleno invierno.
1: Ah, sí. Me imagino, no debe salir de la bañera. Bueno, Nico, la verdad que ha sido hermosa la charla con vos. En cualquier momento nos vamos a conectar y también quiero... ya próximo al, porque pasa tan rápido el año que cuando queremos acordar estamos en octubre para las fiestas del aniversario.
0: Bueno, sí, Andacollo, bueno, nos invitamos a Andacollo, seguramente vamos a seguir en contacto.
1: Sí.
0: Yo seguramente te voy a estar pasando notas a color.
1: Dale.
0: De aquí de nuestra zona, por ejemplo, aquí mi esposa es docente, ella enseña inglés y ha tenido la oportunidad de trabajar con las comunidades mapuches de la zona de Los Miches, donde también hicieron un libro donde cuentan un poco la historia de lo que son las localidades, que es algo también muy interesante. Y aquí hay diferentes, ¿no?, actores sociales que quizá por ahí no se conocen, pero son muy importantes en el día a día, como los mismos crianceros, la mujer de campo, que es la que tiene la comida hecha, la que cuida a los niños. Ha cambiado eso un poco, pero siguen habiendo cantoras también, cantoras mujeres, que son las que llevan la música, porque aquí, bueno, la zona de Andacollo se escucha mucho, y lo que es la zona del departamento Minas, lo que son las cuecas, que es una música muy tradicional de aquí, así como es en la zona de Correntina, ¿no?, el chamamé, todo eso. Bueno, aquí la cueca, que es muy parecida a la cueca chilena, también el ritmo, es lo que se baila por estos lados. Y aquí, bueno, la gente tiene muchas fiestas, que son bien tradicionales y donde hay artistas locales que participan de esas fiestas. Y bueno, las mujeres cantoras son por ahí una de las principales actoras y animadoras, ¿no?, de nuestra zona, y son parte de la cultura.
1: Ah, pero eso lo vamos a hablar otro día, todo eso. Acordad, me llamás y ya preparate todas esos tipos de actividades que realizan, que nosotros las desconocemos y que debe ser hermoso estar ahí en ese momento. Así que, Nico, te agradezco un montón, te mando un beso muy grande, un cariño a tu señora también, y nos encontramos en cualquier momento.
0: Bueno, muchísimas gracias, Cristina, un abrazo para vos, y a disposición, y bueno, a toda la gente que está por allí. Yo sé que hay muchos estudiantes en La Plata, invitar desde aquí en la zona de Andacollo, que se han ido, algunos ya viven por allí, pero bueno, invitar también a la gente a conocer Andacollo, aquí en lo que es el departamento Mina, en el norte de Neuquén, a visitarlo, y de paso visitan también las otras localidades. Así que un abrazo grande y a disposición.
1: Ha sido un muy buen guía de turismo, ¿eh?
0: Muchas gracias.
1: Chao, querido Nico.
0: Hasta luego.
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1: Y el 24 de junio se celebra el nacimiento de San Juan Bautista. Juan, llamado el Bautizador, es hijo de Zacarías y de Isabel, ambos de estirpe sacerdotal. Por las palabras del ángel Gabriel, sabemos que Juan, que significa Dios es propicio, les fue concedido a los esposos cuando eran de edad avanzada. Vaticinado en la Escritura como precursor del Mesías, Juan encarna el carácter fuerte de Elías. Su misión, en efecto, se asemejará en el espíritu y en el poder a la del profeta Elías, enviado a preparar un pueblo perfecto para la llegada del Mesías. Antes de nacer, siente la presencia de Jesús saltando de alegría en el seno materno. Cuando María fue enviada a visitar a su parienta Isabel, enviado por Dios a enderezar los caminos del Señor, fue santificado por la gracia divina antes de nacer. Isabel, llena del Espíritu Santo, dijo a María: «He aquí, tan pronto como tu saludo sonó en mis oídos, el infante saltó de alegría en mi seno». Según la cronología del ángel Gabriel, Isabel está en su sexto mes. La Iglesia Latina estableció el nacimiento del precursor 3 meses después de la Anunciación,
3: y 6 meses antes

de Navidad. La celebración del nacimiento del Bautista es, con el nacimiento de Jesús y de María, la única festividad litúrgica que la Iglesia dedica al nacimiento de un santo. San Juan Bautista es el primer santo venerado en la Iglesia Universal con una fiesta litúrgica particular en fecha antiquísima. San Agustín nos dice que el santo era conmemorado el 24 de junio en la Iglesia africana. Igualmente, es antiquísima la celebración de la Vigilia del Santo, conocida ya por el sacramentario leonano, suprimida solo por el nuevo calendario. Esto demuestra el grande interés que en todos los tiempos ha suscitado este austero profeta, que Cristo mismo definió como el más grande entre los nacidos de mujer. En la historia de la redención, el Bautista es la personalidad más singular. Es el último profeta y el primer apóstol, en cuanto precede al Mesías y da testimonios de él. Es más que un profeta, dice Jesús. Es aquel de quien está escrito: he aquí que yo envío mi mensajero delante de tu faz, quien preparará tu camino delante de ti. Fustigador de la hipocresía y de las malas costumbres, pagó con el martirio el rigor moral que él no solo predicaba, sino que practicaba, sin ceder mínimamente ni siquiera ante las amenazas de la muerte. El 29 de agosto la Iglesia celebra litúrgicamente el martirio del Bautista, prototipo del monje y del misionero. Y también vamos a recordar que el 27 de junio se celebra Nuestra Señora del Perpetuo Socorro. Es patrona de los padres redentoristas, cuyo ícono original está en el altar mayor de la iglesia de San Alfonso. Esta imagen recuerda el cuidado de la Virgen por Jesús desde su concepción hasta su muerte, y que hoy sigue protegiendo a sus hijos que acuden a ella. Se dice que en el siglo XV, un comerciante adinerado del mar Mediterráneo tenía la pintura del Perpetuo Socorro, aunque se desconoce el cómo llegó a sus manos. Para proteger el cuadro de ser destruido, decidió llevarlo a Italia, y en la travesía se desató una terrible tormenta. El comerciante tomó el cuadro en alto, pidió socorro y el mar se calmó. Estando ya en Roma, él tenía un amigo a quien le mostró el cuadro y le dijo que un día el mundo entero rendiría homenaje a Nuestra Señora del Perpetuo Socorro. Después de un tiempo, el mercader enfermó y antes de morir le hizo prometer a su amigo que colocaría la pintura en una iglesia ilustre. Sin embargo, la esposa del amigo se encariñó con la pintura y éste no realizó su promesa. Nuestra Señora se le apareció al hombre en varias ocasiones pidiéndole que cumpliera, pero al no querer disgustar a su mujer, enfermó y murió. Más adelante la Virgen habló con la hija de 6 años y le dio el mismo mensaje de que deseaba que el cuadro fuera puesto en una iglesia. La pequeña fue y se lo contó a su mamá. La mamá se asustó y a una vecina se burló de lo ocurrido. Le vinieron unos dolores tan fuertes que solo se alivió cuando invocó arrepentida la ayuda de la Virgen y tocó el cuadro. Nuestra Señora se volvió a aparecer a la niña y le dijo que la pintura debía ser puesta en la iglesia de San Mateo, que quedaba entre las basílicas Santa María la Mayor y San Juan de Letrán. Finalmente así se hizo y sobraron grandes, pero grandes milagros. Siglos después, Napoleón destruyó muchas iglesias, entre ellas la de San Mateo, pero un padre agustino logró llevarse secretamente el cuadro y más adelante fue colocado en una capilla agustiniana en Posterula. Los redentoristas constituyen la iglesia de San Alfonso sobre las ruinas de la iglesia de San Mateo y en sus investigaciones descubrieron que antes ahí estaba el milagroso cuadro del Perpetuo Socorro y que lo tenían los agustinos. Gracias a un sacerdote jesuita, conocieron el deseo de la Virgen de ser honrada en ese lugar. Es así que el superior de los redentoristas solicitó al Beato Pío IX

0: Don, quien dispuso que el cuadro fuera devuelto a la iglesia entre Santa María la Mayor y San Juan de Letrán. Asimismo, encargó a los redentoristas que hicieran que Nuestra Señora del Perpetuo Socorro fuera conocida. Los agustinos, una vez que supieron la historia y el deseo del pontífice, gustoso devolvieron la imagen mariana para complacer a la Virgen. Hoy en día la devoción a Nuestra Señora del Perpetuo Socorro se ha expandido por diversos lugares, construyéndose iglesias y santuarios en su honor. Su retrato es conocido y venerado en todas partes del mundo. Bueno, y luego de conocer la historia de Nuestra Señora del Perpetuo Socorro, vamos a escuchar al padre Jorge Mazzuelli, que nos da a conocer cómo será la fiesta que se llevará a cabo el próximo 27 en la parroquia. Aquí está él, lo escuchamos.
1: 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Al finalizar la misa, a las 18 horas, para cerrar las celebraciones, se presentarán tres coros: el coro del Colegio de Médicos, Janus Coral y el coral del Gato Gris. Los esperamos para celebrar a nuestra Madre Celestial.
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2: Ahora, en La Otra Cara, conocemos las celebraciones de Argentina y el mundo durante esta semana.
0: Y comenzamos en el día de hoy, 24 de junio. Se celebra popularmente en nuestro país el Día Más Argentino. ¿A qué no saben por qué? Bueno, porque esta fecha no oficial, pero ampliamente festejada debido a la increíble coincidencia de natalicios y fallecimientos de grandes figuras históricas, deportivas y culturales. Cumpleaños de leyendas del fútbol. Nacieron Lionel Messi, 1987, y Juan Riquelme, 1978. También es el Día del Piloto, instituido en homenaje al nacimiento del quíntuple campeón mundial de Fórmula 1, Juan Manuel Fangio, que nació en el año 1911. Y es el Día del Cantor Nacional, en conmemoración al fallecimiento del ícono del tango, Carlos Gardel, en 1935. Día 25 de junio se celebra principalmente el Día del Psicólogo Social, una jornada instituida en homenaje al natalicio de Enrique Pichón Rivière, considerado el padre de esta disciplina en el país. Y el día 26 de junio se celebra el Día de la Cartografía, instituido en homenaje a la creación del Departamento Topográfico en 1826, durante la presidencia

0: provincia de Bernardino Rivadavia. Es un reconocimiento a los profesionales y técnicos que desarrollan y difunden información geoespacial en el país. Y vamos a ver que se celebra un 27 de junio, el Día del Trabajador del Estado, o sea, del empleado estatal, una jornada que rinde homenaje a los empleados de la Administración Pública Nacional. Y también se conmemora el Día Nacional, del boludo, surgido como un movimiento viral en redes sociales en el 2009. Busca reivindicar a las personas honestas y correctas que cumplen las normas y hacen lo que corresponde frente a la viveza de sacar ventaja. Y también es el Día del Biólogo. Se celebra en esta fecha en conmemoración a que, en el año 1812, Bernardino Rivadavia propuso la creación del primer museo de historia natural en el país. Y el día 28 se conmemora el Día Internacional del Orgullo Gay. Y además, esta fecha coincide con otras efemérides ambientales y cívicas, como el Día Mundial del Árbol. Día 29 se celebra el Día del Camarógrafo Argentino. Se instituyó en conmemoración a Leonardo Hélchens, un periodista y camarógrafo argentino que fue asesinado trágicamente en 1973 mientras filmaba un motín militar conocido como el Taquetazo en Santiago de Chile. Y también el 29 es la tradición del ñoquis. ¡Mmm, qué rico! Más allá de esta fecha particular, cada 29 del mes, en nuestro país existe la costumbre popular de comer ñoquis en familia o con amigos, una cábala asociada a la buena suerte y a traer prosperidad económica. Y el 30 de junio se celebra el Día de la Prefectura Naval Argentina, que es la fuerza de seguridad marítima que controla la actividad de las aguas nacionales. La fecha fue elegida en conmemoración del momento en que, en 1810, la primera junta de gobierno dictaminó la creación de la Capitanía de Puertos y que fue la primera versión de esa fuerza marítima.
1: Hasta aquí compartimos las celebraciones del país y del mundo de esta semana.
0: Y el día 29 se recuerda a santos Pedro y Pablo, apóstoles y mártires. La fiesta, o más exactamente la solemnidad de los santos Pedro y Pablo, es una de las más antiguas y más solemnes del año litúrgico. Fue incluida en el santoral mucho antes de la fiesta de Navidad, y ya en el siglo IV se acostumbraba a celebrar en este día tres santas misas. La primera en la Basílica de San Pedro en el Vaticano, la segunda en San Pablo Extramuros y la tercera en las catacumbas de San Sebastián, en donde fueron escondidas por algún tiempo las reliquias de los dos santos para evitar que fueran profanadas. Hay un eco de estas costumbres en el hecho de que, a más de la misa del día, hay otra misa vespertina para el día de la vigilia. Después de la Virgen Santísima, son precisamente San Pedro y San Pablo, con San Juan Bautista, los santos recordados más frecuentemente y con mayor solemnidad en el año litúrgico. A más de la fiesta del 29 de junio, hay otras: 25 de enero, la conversión de San Pablo; 22 de febrero, cátedra de San Pedro; y el 18 de noviembre, dedicación de las basílicas de los santos Pedro y Pablo. Durante mucho tiempo se creyó que el 29 de junio fue el día en el cual, en el año 67, San Pedro fue martirizado en la colina Vaticana y San Pablo en el sitio que hoy se conoce con el nombre de Tres Fuentes. En realidad, aunque el hecho del martirio es históricamente cierto y también históricamente confirmado que tuvo lugar en Roma durante la persecución de Nerón, es incierto no solamente el día, sino también el año de la muerte de los dos apóstoles. Para Pablo, concuerdan muchos testimonios antiguos que fijan su muerte en el 60.

0: 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Tenemos más, hacemos una pausita y seguimos después con más auspiciantes. Gracias, gracias a todos por confiar en Mejor Que Ayer. Aquí en Radio Rocha M 1570 hasta las 4 de la tarde. Pasión por la pizza. ¿Quién no fue a Carloncho, no? En 5 y 51. Y el señor Carloncho, que tiene 86 años, qué ricas pizzas, ¿no? 5.51, ahí en la esquina. El histórico pizzero platense, de 86 años, brindó una emotiva masterclass en La Plata ante más de 250 personas. Nos la pasamos llorando, fue todo muy emotivo, dice la nota. Contaron los organizadores, ¿verdad? La jornada se realizó en el Club de los Abuelos de Avenida 60, entre 20 y 21. Y reunió a jóvenes emprendedores y trabajadores de la educación que buscaban aprender las técnicas y secretos del reconocido maestro pizzero. La actividad fue organizada por la Fundación M.A. Korn junto al municipio y forma parte de una serie de talleres gastronómicos que seguirán durante todo el año en distintos barrios de La Plata. Qué interesante, ¿no? Carloncho. Las pizzas geniales, ¿no? Pues no eran pizzas a las piedras, a la piedra. Me parece que no. Me parece que no. Yo las probé, pero era muy chico. Me parece que no, pero exquisitas. Se llenaba ese local de 5 y 51. También estaba, no sé si seguirá estando, allá por Diagonal 79, 1 y 60, la pizzería Bachi. Y muchas, muchas pizzerías. Yo iba a una, Olivo creo que era. No esta de ahora, esa con Oliva, no. Olivo, o Los Olivos. Diagonal 74 y 10, por ahí, con mi viejo. Yo me acuerdo que era chiquitito y juntaba chapitas de la gaseosa cola. Igual no me va a venir a cobrar, creo. Por las dudas no digo la marca. Y juntaba y tenía un montón de chapitas. Y disfrutaba con aquellas aquellos envases de vidrio, ¿no? O chiquita, estaba la chiquita y la grande, la cola. Yo no sé si te acordás de esos envases de vidrio, chicos, ¿no? ¿Sí? ¿Te acordás vos?
1: Sí.
0: Bien. Claro, tenés 38, te vio parecer 26, 27. Pero qué lindo, era toda, a ver, era toda una ceremonia. Salir con la familia a comer una pizza.
1: Claro que sí. Un evento extraordinario en la familia.
0: Exacto.
1: O un fin de semana para pasar en familia, claro que sí.
0: Exactamente. Una salida especial. Claro, sí, claro sí, que sí. Sí. Y frente a lo que digamos que era vialidad, que están, no tribunales, sino algo de justicia, no me acuerdo bien el nombre, pero bueno, sí, que trabajó un amigo en vialidad, me acuerdo. Enfrente estaba Sorrento, la pizzería Sorrento, que además vendían minutas. Y iba también con la familia a comer ahí. Era Sorrento, Y la pizza, no yo,

0: Y viejo, con moscato. No la cervecita, por ahí si te tomaba un balón. Balón. Que es como una pinta, un balón. Balón, pinta, ahora, el shop. Y yo, con nosotros, digo, porque iba con mi hermana también, con la gaseosa, lógicamente. Y después el postre. Era todo una ceremonia. En realidad todo era una ceremonia. Voy a concatenar estos recuerdos. Ir al cine era una ceremonia. Al cine bien vestido. Yo he llegado a ir con saco al cine. Después con el tiempo, ya no. Se va así nomás al cine.
1: En mi época era juntar los cupones del diario.
0: Ah, sí, claro.
1: Y llevar a todos los vecinos y amigos de la cuadra.
0: Ah, qué bueno. ¿Sí? Tenés razón. Buen aporte, claro. A todos
1: te llevas. Más o menos, sí. A los amigos, a los hermanos de los amigos. Y
0: qué lindo.
1: Juntábamos todos y...
0: Qué bueno.
1: Y aprovechábamos los cupones, sí.
0: Está perfecto. Claro, los cupones, es cierto. ¿Ya no vienen más los cupones, no?
1: No sé, porque consumimos tan poco diario generalmente que es difícil saber si están todavía. Pero creo que sí, existe esas promociones. Sigue estando el día especial de que es más barato en el cine.
0: Claro. Eso sí. Los miércoles eran, o no sé si seguirán siendo los miércoles.
1: Quiero creer que sí. No recuerdo hace un montón que no.
0: Habría que informarse. Cine, para el próximo martes informamos fehacientemente. Pero es cierto, toda una ceremonia. La heladería, para ir a tomar un helado. Salíamos con el auto, con mi viejo, mi hermana y mi vieja, y íbamos a la heladería Iguazú, que estaba en 12 por 12, cerca de 60, 58, 59, por ahí, bueno, no me acuerdo bien, o 56, 57, estaba la Veneciana también, ¿eh? En esa época también, pero íbamos a la heladería Iguazú y nos compraba, por ahí cuando nos compraba un cucurucho era, digo, qué bueno, y si no un vasito chiquito porque no había más, viste, y había que ahorrar, pero nos conformábamos con esas pequeñas cosas, nos conformábamos, ahora no, medio kilo, no, un kilo, y además, volviendo a la ceremonia que era salir, ¿no? Ahora, che, ¿salimos? Y ya el otro está mirando para pedir por pedido ya o Rappi. Nos quedamos acá, miramos una peli, una serie. Cambiaron los tiempos, pero yo no digo que antes fue mejor. En algunas cosas sí. En algunas cosas, en las pequeñas cosas... grandes cosas que era para nosotros salir con la familia, sí. Para mí, disfrutábamos más. Ahora, 20 minutos, estás, che, ya llega. Bah, ni hablar de los celulares que ni te comunicas. Bueno, seguimos recordando en el próximo bloque, porque ahora llega, qué lindo. La fui a ver en 1982, en el pub, época de pub, en Belgrano, Jams, ya no está más, divino el lugar. Cantó como 15 temas, y la fui a saludar con un amigo que la conocía, que trabajaba en Sadaic. No hablo más, es tiempo de Marilina Ross.
2: Esta soy yo. Y hoy me van a conocer a mí. Porque hasta ahora conocieron cachitos míos. Un cachito que se llamó La Nena. Otro cachito que se llama Raulito. Otro cachito que se llama Clara. Pero hoy quiero juntar todos esos cachitos y mostrarme entera. Para ustedes, mostrarme, y a través de algo que yo quiero mucho, que hago cuando estoy triste, cuando estoy contenta, que son mis canciones, mis estados de ánimo.

0: Marilina Ross, actriz, cantante, la nena. ¿Te acordás de la nena, no? Años 60, no, vos no. Ahí sí que no, te agarré.
1: No puede ser posible.
0: Años 63, 64, 65 creo, 65. Yo recuerdo, sí, haberla visto, pero no es que veía. La nena con Joe Rigoli, el gran Osvaldo Miranda, fenómeno, qué actor, por favor. Comediante, genial. Y hablando de comediantes, de actores, en este caso nos ha dejado, se fue de gira, como acostumbro a decirles a los artistas, María Rosa Fugazot, una actriz impresionante. Empezó a los 15 años, hoy estuve leyendo su trayectoria, que no la traje, pues todo el programa estaríamos con la trayectoria de una grande. Se nos están yendo los grandes, lamentablemente. Empezó a los 15 años en una obra musical, trabajó mucho tiempo, lógicamente, con Gerardo Sofovich, películas con Olmedo, Porcel.

ficciones. Ahora, qué casualidad, ¿no? Yo no sé, causalidades, casualidades. La noche antes de que ella después fallezca o ya había fallecido, no sé, yo no tenía la información hasta que, por supuesto, saltó en las redes, ¿no? Estaba viendo, durmiendo con mi jefe, que yo la vi en su momento, en Volver, con Guillermo Francella, el Beto Brandoni también, un grande que se fue hace muy poco, y la madre de Guillermo Francella, el personaje, María Rosa Fugazot. Increíble, ¿no? Bueno, vi el episodio y al otro día me desperté con esta triste noticia. Todos, absolutamente todos los que la conocieron hablaron muy bien y hablan muy bien de lo que fue como actriz, pero por sobre todas las cosas como mujer, persona. Hace un año atrás, aproximadamente, murió su hijo, René Bertrand, con un cáncer de huesos, tenía 53 años. Siguió luchando, siguió trabajando, tratando de ponerle todo, pero se fue yendo de a poco. Ya lo último, por los testimonios de gente cercana, familiares, ya no tenía ganas de tomar agua, de comer. Y la encontraron en su departamento del barrio de Palermo, en el suelo, fallecida. Pero dejó mucho, mucho, como actriz y como persona. Bueno, este es humilde homenaje para María Rosa Fugazot.

¿eh? Seguimos hasta las 4 de la tarde. No pasó la primera hora, pero ahí estamos, ¿eh? ¿La estaban pasando bien? Bueno, quiero saberlo. Si llaman, lo sabré. 663-8077 221-678-9929. Comunicate para lo que quieras. Pedí un tema musical, sobre lo que estoy hablando. ¿Querés aportar algo también? Acá estamos para escucharte. Es Radio Rocha, M1570. Mejor que ayer, un programa hecho con el corazón que se repite el domingo de 0 a 2 de la mañana. Llega la música, la voz de la autora de este tema, Eladia Blázquez. Honrar la vida. Disfrútalo, dale.

Muy bien, acá estamos, firmes hasta las 4 de la tarde, con música, con recuerdos, con historias. Falta mucho todavía. Así que quédate ahí, 663-8077, 221-678-9929. Así es, ¿no? Bien. Ya voy. No, porque había anotado en un papel aparte, me faltaba el 2-9. Bueno, este programa es así, ahí está. Perfecto, bien. No, pero está acá, acá lo tenemos enfrente también. Esto es Radio Rocha, ¿sabías vos, no? 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Y tengo buenos auspiciantes. 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

0: 221-353-1564. Muy bien, te contaba al principio, tengo que decir, perdón, Miguelito, como siempre, mi amigo Miguelito, escuchando desde Villa Urquiza, en el alto de su trabajo, y Juan Carlos Dadín, Punta Indio, Verónica, ahí. Gracias, Juanca, querido, por escuchar y por mandar esos mensajes tan lindos. Te contaba al principio, decía, Teatro del Lago, el anfiteatro Martín Fierro. No te acordás de esa tampoco, ¿no?
1: ¿El Teatro del Lago?
0: Sí.
1: Claro que sí. Casi bailo ahí una vez.
0: ¿Ah, sí?
1: Sí, hacía danza clásica. Conocí desde el otro lado el Teatro del Lago.
0: Ah, mira vos, danza clásica.
1: Sí.
0: Ah, bien, no sabía, no te tenía ahí, mira.
1: Frío el lugar, para ir a...
0: Sí. Creo que fue en verano, creo, era muy chico, tendría 8, 10 años, no sé, más o menos. Pero qué bueno esto, ¿no? Porque a veces veo programas de preguntas y respuestas, como te conté también, y hay un pibe de 20, 25 años y dice, no, pero para vos es muy chico. Yo tenía 20, 25 años y sabía cosas de historias de otros años en los cuales no había nacido. Me parece que hay que escuchar más a los mayores, a los padres. Yo escuchaba mucho a mis viejos, sabía formaciones de Boca del 50, pues yo de Boca soy, y me contaba, Vaca, Marante, y escuchaba lo del tango, lo del folclore, y escuchaba historias. Ahora tampoco me parece, tampoco no, ahora me parece que no se escucha mucho al padre, a la madre. Es como que, sí, está bien. Pero es lindo, más allá de lo que puedas aprender por otro lado, que no me parece mal, al contrario, siempre hay que aprender. En la vida siempre se aprende, ¿no es así? Bueno, voy al caso que me llevaron a ver Sainete. Sainete, sí. Tu cuna fue un conventillo y el conventillo de la paloma. Era una mezcla de guapos, música de tango, bien autóctono, ¿no? Yo la pasaba bien, me gustaba, 8, 10 años. Pues ya me gustaba todo eso. Me gustaba el escenario, ver cómo se movían, porque era un musical. Contexto, por supuesto. De Alberto Vacareza. Es que uno dice, tu cuna fue un conventillo, o el conventillo de la paloma, dice Alberto Vacareza. Y el Teatro del Lago, que ahora, no se está usando, era también un lugar en el cual se ofrecían esto y también baile. Claro, también había ballet clásico. ¿Y estuviste a punto de bailar?
1: Sí, creo que fue un ensayo. Hicimos un ensayo de...
0: Ah, un ensayo.
1: Sí,
0: pero
1: creo
0: no,
1: que tenía que ver con eso, sí.
0: No llegaste...
1: No una presentación.
0: No una presentación.
1: No, me parece que no.
0: Pero había de todo, como sainetes, como baile, canciones, o sea, cantantes, intérpretes, cosas que se han perdido, ¿no? Cosas que se han perdido. Pero bueno, seguimos con los recuerdos. Te quería comentar eso, porque dije, sainetes era la respuesta en ese programa de preguntas y respuestas, y mi memoria fue el Teatro del Lago. El anfiteatro Martín Fierro. Otra excusa, hermosa excusa,

el viejo, ya desaparecido, ¿no? Teatro de 48 entre 7 y 8, el viejo Teatro Astro. Ahí fui a ver a Sergio Denis también. Como juez, a la verdad, llega Sandra Mianovich. Disfrutando, dale.

Muy bien, aquí estamos, ¿eh? Hasta las 4 de la tarde. Queda muy poco para la tanda de la radio. Quédate porque quedan reflexiones. Macondo cumplió. Sí, sí, se cumplieron 51 años de su apertura. Cuando volvamos, el tributo a Cacho Castaña. Un escrito muy lindo que encontré por ahí y quiero compartir con vos. También falta la historia detrás de la canción T para Tres, de Gustavo Cerati. Alberto Cortés y el origen de Cuando un amigo se va. Queda todavía. Gracias Gladys, mira, Gladys de La Loma, de la zona, Gladys de La Loma, le gusta el programa, dice, bueno, que se está entreteniendo, y ese es el objetivo, entretener a partir de la música, o desde la música, desde un recuerdo, un relato, una historia, una reflexión. Vamos a la tanda de la radio. 4 minutitos más o menos, ¿no? Mercedes.

0: 4 o 5 minutitos. Bueno, escuchala porque es muy buena, La tanda de la radio, y hasta las 4 estamos mejor que ayer por Rock.
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0: es así.
1: Seguimos, Qué rápido pasó la tanda, ¿no? Bueno, mejor. Así estamos hasta las 4 acá. No, mejor digo. Radio Rocha, por supuesto, AM1570. Mejor que ayer el programa, que se repite los domingos de 0 a 2 de la mañana. Todos los martes en vivo de 14 a 16 horas. Con historias, reflexiones, buena música. Podés elegir tu música también, llamando al 663-8077. Pedís tu música, claro que sí. 221-678-9929. Ese es el celular. Podés mandar un WhatsApp, mensaje, audio o llamar también, Acá estamos hasta las 4 de la tarde y llega un tributo. El que te adelanté al comienzo. A Cayo Castaña. Este escrito, lógicamente, lo ha hecho el autor cuando nos dejó de este plano, Cacho. Y dice así: te fuiste, Cacho, cuando supiste que la vida ya te había dado todo. El aplauso caliente del pueblo. La noche rendía a tus pies y esa magia tuya de hacer del dolor una canción. Te fuiste sin hacer ruido, como se van los grandes, dejando en cada mesa un tango, un vino y una historia por contar. Porque vos no cantabas, vos vivías lo que decías. En cada esquina de Buenos Aires, en cada madrugada, donde el alma se quedaba sin voz, tu garganta fue barrio, fue arrabal, fue abrazo de amigo, y en cada verso dejaste la verdad desnuda de un hombre que lo sintió todo. La felicidad de tu público fue tu mejor premio, ese aplauso sincero, esa lágrima cómplice que te acompañó hasta el final. Hoy el silencio duele distinto, pero en cada guitarra y en cada corazón que te recuerda, seguís vivo, porque tipos como vos, Cacho, no se van nunca. Se quedan cantando en el alma del pueblo.

0: Muy bien, seguimos aquí, hasta las 4 de la tarde. Mejor que ayer, qué lindo que la estamos pasando, escuchando buena música, historias y reflexiones y recuerdos y auspiciantes. Y después se viene un recuerdo de ese boliche emblemático, que fue Macondo. 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Muy bien. Llegamos a Macondo. Yo iba a otro. He ido a Macondo, sí. No mucho, pero he ido, sí. Sobre todo los domingos iba, creo. Sí. Iba a Siddhartha. Todavía está Siddhartha. 46 entre 13 y 14. Ahí sí, 4 o 5 años seguidos. Ya era un asiduo concurrente de ese boliche. ¿Vos fuiste a boliches? ¿A bailar?
1: Claro que sí.
0: ¿A cuáles, por ejemplo?
1: Sí. Bueno, a Ruta, por allá, por lo que era el Ángel en algún momento, pero no se llamaba el Ángel. Cuando yo entraba, iba a matiné, iba a Ruta.
0: ¿Ruta?
1: Tempranito, sí.
0: ¿Ruta Bacalao?
1: Sí.
0: Ah, sí, sí.
1: Y he ido, sí, a Siddhartha, a algún que otro más que no recuerdo. Una vez fuimos a Juana.
0: ¿Juana?
1: Sí. Y, sí, he recorrido algún que otro boliche.
0: Juana después se convirtió en otra cosa. O sea, ¿no? Para gay, creo que era, o algo así, ¿no? O mezclado era la cosa.
1: Creo que llegamos en ese momento en el que se podía ser bisexual.
0: Ah, mira, sí, mira, sí. Claro, sí, tu época, claro, claro. No, yo he ido a Juana, que en realidad acompañé a un amigo que tiene, porque vive, 5 años menos que yo. Entonces me dice, acompañame, pero le digo, claro, yo tenía 22 y él 17. Y en esa época, la chica de 14, 15 años, al de 22, no le daban boliche. No sé si bailé. Porque era así, ahora sí. Vas y bailás por ahí, me parece que ahora sí. Pero en esa época no, ya me aburrí. Claro, él en 14 años tenía, o no, 17, bailaba. Bueno, pero lo acompañé. Esa fue la única vez que fui a Juana, realmente. Después había otro en Metrópolis, diagonal 7410, Metrópolis. Que también, muchos pibes, fui, lo acompañé y no bailaba, ¿viste? Por ahí sí, bailaba algo, pero no eran todos pibes, todos chiquitos, ¿viste? Pero también lo conocí. Pero sí, mi fuerte era Siddhartha.
1: Igual era difícil, muy concurridos los boliches, casi no se podía bailar, no había un lugar donde había una pista real para vos decir, bueno, bailás.
0: Claro.
1: Siempre
0: bueno,
1: muy concurridos.
0: En Siddhartha sí, había una pista, pero sí, también se complicaba porque mucha gente, digamos, lo bueno de esto es que si te chocabas con alguien no te peleabas.
1: Un recuerdo lindo de Siddhartha fue una fiesta que hicieron de la espuma, por ejemplo.
0: ¿De la espuma?
1: Así, sí, ah, mira. Que se hacían que vos decís, bueno, estaba abarrotado de gente, pero por lo menos tenías, no sé, un poco de algo fresco.
0: Claro.
1: O otro tipo de diversión más que bailar.
0: No, seguro, seguro. Sí, mucha gente. Creo que vi en 5 años una pelea sola nada más. Y si alguno se ponía medio borrachito, se sentaba en los sillones, se quedaba dormido. Y no molestaba, había seguridad, respeto. Te chocabas con alguien, uy, discúlpame.
1: También había zonas VIP. No sé si te tocó esa parte, pero...
0: No, ahí no, ahí mucho VIP no había. Salías al patio, me acuerdo, para charlar con, en mi caso con alguna chica. Bailábamos, decíamos, vamos a charlar un rato, vamos a tomar algo. Si tenía plata, si no, charlábamos. Porque viste que no se estilaba mucho a invitar. Claro. Y yo, sí, en esa época fumaba, me acuerdo, y para cigarrillos siempre tenía. Fumaba en esa época. Y si podía tomar un porroncito de cerveza, tomaba. Y si no, no importa. La cosa era escuchar música, bailar y pasarla bien. En Siddhartha. Pero estamos hablando de Macondo. Y me fui para Siddhartha y nos fuimos para la Ruta Bacalao y demás. La historia, un poquito la historia, ¿no? Vos seguramente la conocés muy bien, que ha sido. A 51 años de su apertura, Macondo sigue vivo en la memoria nocturna de La Plata. Eso seguro. Un 29 de mayo de 1975, la ciudad de La Plata vivía una noche histórica con la inauguración de una de las confiterías, claro, yo digo boliche, confiterías eran, bailables más recordadas de la región. Macondo, el mítico local ubicado en 45 entre 8 y 9, durante años Macondo se convirtió en punto de encuentro obligado para miles de jóvenes platenses y de distintas ciudades de la provincia. Mirá vos, eso no sabía, ¿eh? Las distintas ciudades de las provincias, no lo sabía eso. Música, noches interminables, amistades, historias de amor y recuerdos imborrables quedaron marcados entre sus paredes. En una época donde la noche platense brillaba con fuerza, Macondo supo construir una identidad propia. Su pista, la musicalización y el clima que sí vivía cada fin de semana lo transformaron en un verdadero símbolo de la diversión nocturna de los 80 y 90. Muchos vecinos todavía recuerdan las largas filas para ingresar, las salidas de madrugada y las clásicas reuniones previas antes de ir al boliche que marcó a toda una generación. A pesar del paso del tiempo y de los cambios en la noche platense, el nombre Macondo continúa despertando nostalgia y emociones en quienes vivieron aquellas épocas doradas. Hoy, al cumplirse un nuevo aniversario de su inauguración, 29 de mayo, lógicamente, la historia de Macondo vuelve a encenderse en la memoria colectiva de La Plata. Qué bárbaro, ¿no? Cosas que quedaron perpetuadas en la memoria. Otro acontecimiento, salir a bailar. Ya no lo es así. Es ir a escuchar música y por ahí bailás. Yo no creo que haya exclusivamente boliches para bailar. Siddhartha sigue, pero haciendo cada tanto. No hace todos los sábados. Yo conozco a uno de los dueños, a Mario Pistilli, que alguna vez me dejó entrar gratis, porque no tenía plata. Le digo, Mario, te lo pago la semana que cobro. Sí, pasá, me dijo. Iba siempre. Realmente, recuerdos muy lindos de Macondo, de Siddhartha, de Narciso Golmundo, mucho más atrás, que yo no fui a bailar, que estaba...

Plaza Moreno. Una de las vidrieras daban en Plaza Moreno. Sí, claro. Y después había otros más también. Federico V, creo que también. Iba mi hermana. Y los clubes. Y los clubes también. Qué antiguo que soy. Yo era chico y mi hermana alguna vez fue al club Bransen, 60, 23 y 24, ahí cerquita vivo yo, a dos cuadras, y la sacaban a bailar y estaban las mamás al lado. Y qué época, ¿no? O sea, tenía que pedir permiso, ¿puedo salir? Con el cabezazo, ¿no? Va, y mucho más atrás, me contaba mi viejo, de las típicas de tango, ¿eh? De Foxtrot, que venían con la orquesta de Juan D'Arienzo. Bueno, no sigo porque me van a decir, ¿cuántos años tenés, viejo? Bueno, recuerdos, historias, reflexiones, canciones, música, y la música llega, ¿no? Claro, qué lindo esto. Esto seguramente sonaba al principio, se inauguró en 1975, Macondo. Esto es del 78, 1978. Oh, qué clásico, ¿eh? John Travolta y la recordada Olivia Newton-John. Disfrutamos.

hasta las 4 de la tarde. Esto es Mejor que Ayer por Radio Rocha AM 1570. Recordá que este programa se repite el domingo de 0 a 2 de la mañana. Recuerdos. Podés llamar al 663-8077 o 221-678-9929. Recuerdos, cualquier recuerdo que tengas sobre Macondo, sobre tu viejo, tu vieja, sobre las pizzerías, ¿te acordás? Que conté. Bueno, las pizzerías, por ejemplo, el Carloncho, el Bachi, ¿a dónde ibas? Sorrento. Bueno, podés llamar al 663-8077 o 221-678-9929. 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Muy bien, muy bien. Ahora ya se viene una reflexión. Muy linda, realmente. Vamos a ver si podemos emitir para la gente que me sigue en Facebook, subo mucho a Facebook, a TikTok, a YouTube también, reflexiones, historias, canciones también. Sí. Y bueno, vamos a ver ahora, aquí estamos acomodando todo, para poder emitir si pudiera darte un consejo para toda la vida, sería este: siéntate en mesas donde la conversación te haga crecer, donde se hable de sueños, hábitos, futuro y fe. No pierdas tiempo en lugares donde solo se habla de los demás, porque en cuanto te levantes de la mesa, el tema serás tú. Muy bien. ¿Y nos vamos a la música? Claro que sí. Hasta las 4 estamos. Espero tu llamado. Gracias a Norma que llamó de Berizo. Bueno, Norma de Berizo, tenemos. Hoy Liliana nos llamó, pero Norma sí, llamó. Norma de Berizo, no dijo la zona. Gracias por estar, muy amable. Llega el chaqueño. Llega el chaqueño, vamos a reventar todo, Con el chaqueño palavecino, o palavecino, así se dice, Amor Salvaje. Disfrútalo, dale.

0: Muy bien, aquí estamos, hasta las 4 de la tarde. Esto es Mejor que Ayer por Radio Rocha M 1570, acá compartiendo con Mercedes. Ya está fresquito, ¿no?
1: Está fresquito.
0: Está medio fresquito, pero bueno, el calor de ustedes, ¿cómo lo puedo decir? Es más lindo estar con el calor de ustedes, no se siente tanto el frío, pero bueno, acá estamos. Gracias a Mario, a Miguel, a Juan Carlos Darín, Gladys, Norma, que han llamado. Y bueno, todavía podés hacerlo. Claro que sí, 663-8077, 221-678-9929. Tengo algo que te había prometido. La historia detrás de la canción, o el origen también, de Cuando un amigo se va. Alberto Cortés siempre se sintió más un poeta que un cantante. Quizás por eso recurría a la poesía cuando se enfrentaba a un momento muy emotivo. Eso le ocurrió cuando en 1963, encontrándose lejos de Argentina y de su familia, supo de la muerte de su padre, al que consideraba su mejor amigo. La imposibilidad de acudir inmediatamente a audición

hizo su pena. Sumido en una profunda tristeza, esbozó aquellas líneas que decían: cuando un amigo se va, queda un espacio vacío que no lo puede llenar la llegada de otro amigo. Las palabras surgían con facilidad, buscando un alivio para el doloroso vacío que sentía. Sin embargo, tardó en darle su forma final. Hasta 1969 no aparecería esta canción en un álbum Alberto Cortés, el compositor, el cantante. Aún encontrándose ya grabada, interpretarla en público suponía un inmenso reto para el cantautor, que consideraba el tema como demasiado íntimo y que con él exponía demasiado de sí mismo ante los demás. La canción daba voz a emociones que todos hemos vivido y la era solicitada en cada uno de sus conciertos. Llegó un momento en que hubo de rendirse a la evidencia y dijo: las canciones dejan de ser de uno cuando ayudan a los demás.

Muy bien, seguimos escuchando música, historias, recuerdos, historias de canciones, recuerdos de todo tipo tuvimos hoy, ¿eh? De las pizzerías, del viejo, que me acompañó

en todo lo que emprendía. La confitería Macondo, las distintas confiterías en que fuimos felices realmente, ¿eh? El tributo Cacho Castaña. Queda muy poco, 20 minutos para terminar el programa, pero la estamos pasando muy bien. Y la hemos pasado muy bien, porque ya lo que dijimos es pasado. Entonces estamos viviendo y disfrutando el presente, que es contarte algo muy lindo. Una reflexión que espero que te guste. Hay cosas que no olvidaremos jamás. Hay emociones que vivirán siempre dentro de nosotros. Hay recuerdos que nos regalarán una sonrisa y habrán otros que nos harán descender una lágrima. Hay personas tan importantes que llevaremos siempre en aquel pequeño lugar llamado corazón.

seguimos hasta las 4 de la tarde, claro, con buena onda, buena vibra, buena energía. Y lo que no dije hoy, siempre con actitud positiva. Ahí está, claro. Sonrisa grande, mente tranquila y dentro de lo que se pueda, ¿no? La mente tranquila, digo. Y corazón

0: radiante o gigante. Claro que sí, así tenemos que estar, ¿eh? Bien, pum para arriba, como decía Tinelli, me acuerdo de una época. ¿Sí? Bueno, gracias a todos los que llamaron, todavía no nos vamos, se faltan 15 minutos, falta música, falta tu llamado al 63, podés entrar todavía, 63-8077 o 221-678-9929. Mirá que tenemos, ¿puede entrar algún tema más que pida la gente? ¿No decía así, Mercedes?
1: Claro que sí. Ah, elijan bien su música y aquí la pasamos, por
0: ahí
1: supuesto.
0: Está. Aquí está su música. Un programa, aquí está su música de uruguayo. Sí, aquí está su música, sí. La radio no me acuerdo ahora, pero bueno. Esto es Mejor que Ayer, repite el domingo de 0 a 2 de la mañana, señora, señor. Sí, así que mientras se está tomando un café o por ahí, qué sé yo, está durmiendo, pone Radio Rocha, AM1570, si no por el celu también,
1: claro,
0: se baja la app de Radio Garden, recomiendo, Radio Garden es muy buena, ahí sintoniza la radio, la busca en realidad, la radio, y lo puede escuchar por el celu también. Por internet, salimos por stream, por todos lados está Radio Rocha. Así que, ahí, siguiéndoles los talones.
1: Muy bien,
0: llega un temazo. Papo, mi vieja. Dale, disfrútalo.

0: Ya está la gente de Chiau, Ítalo Argentini, Alejandro y Giovanna. Así que bueno, seguramente se quedan con ellos, que un fenómeno, ¿eh? Alejandro, ¿cómo andás? ¿Bien?
1: Bien, querido.
0: Ahí está, ¿eh? ¿Se escucha, eh?
1: Se escucha.
0: Sí, claro,
1: bueno,
0: claro.
1: Bueno, me alegro mucho de tenerte siempre.
0: Vení, cerca. Vení acá, ¿eh? Un cachito. Bueno. Hacemos el pase, nunca hacemos el pase.
1: Es verdad.
0: Giovanna también.
1: Te lo tomo.
0: Pero claro, hacemos el pase.
1: Está bueno abrir el programa así.
0: En realidad, en todos lados lo hacen el pase.
1: Sí, sí.
0: O casi todos, ¿eh? Casi. En tele se estila mucho.
1: Bastante,
0: sí, sí, sí, sí. Está
1: acá,
0: bueno.
1: Acá en Radio Rocha también.
0: También, sí, sí, sí.
1: Me
0: sí,
1: pasaron,
0: sí, cuando estaba los viernes con Sheila.
1: Exacto.
0: Hicimos el pase.
1: Una y vez. A mí me pasa habitualmente con Roberto en Nuevo Proyecto Diagonal. Cuando yo me voy, él entra a las 6 de hoy.
0: Claro.
1: Así que,
0: ahora, hoy. Claro, claro, claro, claro.
1: Los martes.
0: Bueno, ¿qué tenemos hoy en Chiau, Ítalo, Argentini?
1: Mirá, dentro de las cosas lindas que tenemos para compartir es el evento del año que se festejó en el Hipódromo de La Plata en virtud del 2 de junio, que es el Día de la Libertad.
0: Sí. ¿Eh? Sí,
1: el
0: sí,
1: día
0: sí.
1: De que se consagra la democracia por sobre la monarquía. Había un rey en Italia,
0: claro.
1: Después de la guerra se transforma en democracia. Y el Día de la República
0: sí, sí.
1: Se festeja el 2 de junio de 1946, sucede esto.
0: Claro, el otro día me acordaba de vos porque me enteré de, claro. De ese evento y digo, no, bueno, claro.
1: Impresionante. Tres horas de estuviste,
0: lucha. Lógicamente.
1: Sí, sí, estuvimos. Estuvo también
0: Giovanna. Ah, Giovanna, Giovanna.
1: Toda la
0: colectividad. Giovanna, ¿no se senta?
1: Sentate. Toda la colectividad estuvo. Hermoso. Bueno, claro. Pero bien por tu programa. Me gusta el programa que haces.
0: ¿Te gusta?
1: Sí, sí.
0: ¿Escuchás
1: sí.
0: algo? Sí.
1: Sí, sí, sí, sí. Sí, muchas veces lo engancho. Cuando salgo, muchas veces lo escucho grabado.
0: Ah, los domingos.
1: Exacto.
0: Decido. ¿Cuándo queda. Fue? ¿El sábado pasado? El otro fin de semana. Estaba a la 1 de la mañana.
1: ¿Viste?
0: Y dije, oye,
1: el programa. Y vuelve, sí, vuelve.
0: Y digo, sí. Voy a ver cómo salió. Claro. Bueno, igual me pasa la grabación Mercedes,
1: ahí
0: así que
1: queda.
0: Lo escucho.
1: Sí,
0: pero sí. Digo, a ver, mira, estoy en el aire. Es lindo horario, o sea, siempre me gustó el horario de noche. Pero bueno,
1: sí.
0: El operador es todo un tema.
1: Hay que estar.
2: La... Sí, de noche es difícil.
0: Sí, sí.
2: Se puede hacer, lo se hace en los programas, pero a veces...
0: Bueno, estaba Blanquita. Estaba
1: claro.
0: Blanquita, que lo hizo claro. Durante muchos años. Tenía muchísimos
2: sí.
0: Llamados.
2: Y la operadora también es...
0: No, por eso, sí, sí.
2: Equipo.
0: No, lo que pasa es que Blanquita se operaba a ella.
1: Sí, sí, se
0: claro.
1: Operaba sola.
0: Claro, buenísimo. Estaba sí, con sí. Otra señora, creo, o sola.
3: Sola, creo.
0: Sola, creo.
3: Sola
0: que estaba.
3: Sola.
0: Sí. Sí, sí, sí. Así que, bueno, es bueno. Toda una historia, 37 sí. Años de en el aire, Radio Rocha, así que...
2: No, qué bueno, excelente. La verdad los felicito.
0: ¿Todo bien? ¿Vos,
2: bien?
0: Giovanna,
2: ¿todo
0: bien,
2: un
0: no?
2: Un programa especial, Italia Suena.
0: Italia Suena.
2: Un poco de música.
0: Siempre,
2: también.
0: Bueno, claro.
2: Vamos a hacer
0: un
2: Italia Suena. Vamos
0: Italia siempre suena, o sea, no descubro nada yo con los
1: claro.
0: Inmigrantes, ¿no?
1: Claro.
0: Muchísimos italianos, es más, he conocido muchísimos italianos. Mi mamá, hija de italiana, Rosa Rich, de Cracco.
1: Bien.
0: Así que
1: bien.
0: Yo tengo una mezcla de italiano con polaco.
2: Claro.
0: Sí, mi viejo, Steblak, mi apellido.
1: Sí,
0: mi viejo en realidad no, sino el papá, que según cuenta la historia, que me la contó mi viejo, se escapó de un campo de concentración de la guerra del 14.
1: Mira,
0: ¿cómo hizo? No sé. ¿Cómo
1: bravísimo.
0: Se llamó? No sé.
1: Hay que tener,
0: la primera.
1: Hay que tener coraje.
0: Y sí, la Primera Guerra Mundial, bueno, formó su familia acá.
2: Así, Dios santo.
1: Si vos te fugás y te agarran,
2: no.
1: Sos boleta.
0: No, por supuesto. Y la mamá.
1: Perdón.
2: Aislamiento.
0: Y la mamá de mi papá, Montes de Oca, español. Es una mezcla. De español,
1: lindo,
0: italiano
1: lindo.
0: Y...
2: Crisol de raza,
1: digamos. Crisol de raza. Sí, sí.
0: Bueno, son I-55. Les deseo que tengan un gran programa, como siempre.
1: Gracias.
0: Pero siempre bueno. Y decir éxitos, no suerte. Suerte es para mediocres.
1: De verdad.
0: Éxitos.
2: Éxito, vamos a superar.
0: Pero por supuesto. Chiau, Ítalo,
1: Argentini.
0: Y Argentini, digo. ¿Está bien?
1: Sí, sí, Argentini.
0: Pues,
1: sí.
0: Me corrigió Giovanna la
2: sí,
0: primera
1: bien,
0: vez.
1: Bien.
0: Y hay que jugar con la memoria.

0: de Tatobore, sí,
1: muy conocido,
0: de Borsere, mucho, sí, sí. Dijo a todos, si se olvidan algo, lo dejan para la próxima función, o sea, hay que improvisar.
1: Exacto.
0: Y eso me quedó.
1: Exacto.
0: Así que bueno, hay que improvisar, eso es bueno.
2: Se
0: también.
2: Siempre algo, ¿eh?
0: Sí, sí, sí, sí. Todos los días se aprende, bueno. Todos los días. El que dice, yo siempre lo digo, ¿no? El que dice me las sé todas no sabe nada.
1: No, no.
2: Es el peor, el que no sabe.
1: Va por el camino de a querer aprender algo, digo yo, ¿no?
0: Bueno, nos vamos. Los dejo con Chau, Ítalo Argentini. Quédense, por supuesto, por Radio Rocha M1570. Nos reencontramos el martes a las 14 horas. El domingo, de 0 a 2 de la mañana, se repite este programa.
1: Claro.
0: Mejor que ayer, ¿no es así, Alejandro?
1: Mejor que ayer.
0: ¿Qué hincha fanático de Racing?
1: Me no, toco, me toco.
0: No, Independiente los sábados.
1: Sí,
0: a
1: sábado,
0: ¿no?
1: Sí, sí.
0: ¿De 13 a 17?
1: De 13 a 16.
0: A 16, bueno, pero horas. Estoy mejorando, viste, con sí, la grilla, sí, estoy mejorando. Sí, bueno, sí. Nos vamos con.
2: Qué placer estar aquí.
0: Gracias, gracias. No, igualmente, igualmente.
1: Muchas gracias.
0: Nos vamos con CAE. Cae, te recuerdo. Qué temazo, ¿eh? Mamá. Hasta el martes que viene. Chao.

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0: 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Hola amigos, ¿cómo están? Bienvenidos, los estaba esperando aquí, a este encuentro de 120 minutos, a puro tango, a pura música, a puro folclore urbano. Estamos en FM del Sur, 103.7 de la localidad de Verónica, partido de Punta Indio. Salimos al país por las repetidoras que pasan nuestro envío semanal. FM 100.5, Punta del Indio Comunitaria. FM 89.5, Zapucay, Resistencia, Chaco. FM 97.7, Radio Vida, Sáenz Peña, Chaco. FM 87.9, Radio Municipal Maciá, Entre Ríos. FM 105.7, Radio Famayá, Tucumán. FM 102.5, Ushuaia, Tierra del Fuego. Y AM Rocha 1570, de la Ciudad de La Plata. A todos, un abrazo desde el corazón. Gracias por compartir este programa, por compartir este brazo, por compartir este abrazo de tango que generamos cada semana, para poder estar cerca de vos, compartiendo momentos, compartiendo tango, compartiendo nuestra música ciudadana. Y nosotros le ponemos calor al programa, calor a este invierno que estamos generando, que está empezando. Y aquí una poca de recuerdos, un poco de recuerdos, porque nosotros somos los que manejamos el compás, los que manejamos los sueños, los que manejamos el tiempo de la música, pero realmente hay algo que debemos recordar. Este 24 de junio, en unos días, el mes de junio, Día de la Bandera, Carapela, todo el marco nacional, hay un evento, hay un momento que no debemos dejar pasar. El 24 de junio de 1935, hace 91 años, partió en una gira por las estrellas nuestro máximo intérprete de la música ciudadana. Sí, hablamos de él, Carlos Gardel. Y quizás una de las mejor maneras de empezar un programa en la conmemoración del día, mejor dicho, de la época donde falleció Gardel, empezamos con él, diciendo Cachadora. Luego Guillermo Galvez con la orquesta de Osvaldo Tarantino. Y a mí qué, Bernardo Berger nos trae Bésame Otra Vez. Y cerrando este grupo de música del primer bloque, Yo No Sé Qué Me Han Hecho Tus Ojos. Temazo para empezar el programa de hoy de Aires de Tango.
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posibilidades que brindan las redes sociales. Y quiero hacerte recordar que ya lo hicimos este mes, en julio, el 11 de julio, volvemos a hacer Tango en el Círculo. No te olvides, sábado 11 de julio, Tango en el Círculo, bueno, con Miriam Iriarte, artistas invitados y siempre una institución a cargo del bufé. La anterior fue el Hospital Guillermo Hernández. Y bueno, ahí estamos en tratativas para poder organizar con otra institución. Y siempre tu presencia es importante. Encontrarnos, vos sabés muy bien que esta propuesta tiene tres ejes. Una parte social, que es encontrarnos, encontrarnos con aquellos que por alguna razón no nos vemos seguido, entonces, buen momento para poder cruzar un abrazo, una charla, un reencuentro. La parte artística, bueno, es difundir el tango, que es lo que a nosotros nos interesa. Y la parte comunitaria, que sería que una institución se hace cargo del bufé y genera fondos para esa institución. Pero volviendo al tema, que las redes sociales son importantísimas, así que, pero también hay una red social que por antigua no deja de ser importante. Quizás la más importante de las redes sociales. ¿Cuál es? El boca a boca. El que yo te cuento a vos, el que vos me decís a mí, que nos vamos a encontrar, qué pasó, y sobre todo, que difundas. Que si la vez anterior, el 11 de junio, la pasaste bien, perfecto. Comentalo, habla con tus amigos, decí que vengan a pasar con nosotros una noche espectacular. Bien, ahora, un sábado, escuchamos la propuesta de ustedes. A los amigos que nos dijeron que un jueves, un día de semana, que el otro día se trabaja, que era un poco más complicado. Bueno, pasamos al sábado. Y este sábado, 11 de julio, vamos a volver a encontrarnos. No te olvides. Así que, tenelo presente. Y si vos estuviste, comentale cómo la pasaste. Todo lo que vivimos, todo lo que compartimos en esas casi 3 horas de espectáculo que tuvimos juntos. Así que, bueno, eso es lo importante que tenemos que entender. Y seguimos con este reconocimiento a Carlos Gardel. Y vamos a encontrar y vamos a escucharlo a Carlos Gardel en cualquier cosa. Y tomo y obligo. Luego, la Vertero Bing Bang nos trae un decibel. Y cierra este bloque. Vuelvo al sur. Canta Mariana Domínguez, Aires de Tango, el punto de encuentro donde el ayer, el hoy y el mañana se juntan. Vamos a la música.